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1: Son las 8 de la tarde con 14 minutos.
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1: Son las 8 de la tarde con 31 minutos.
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2: Colegios denunciaron a Junaeb por recortar raciones de comida tras un oficio de Hacienda sobre el programa de alimentación escolar. Junaeb aclaró que las cuotas varían según parámetros técnicos y descartó poner fin al beneficio o a otros apoyos sociales. El alcalde de Coihueco, Wilson Palma, fue formalizado por abuso sexual y ofensas al pudor contra una exfuncionaria municipal. El tribunal decretó la prohibición de acercarse a la víctima y fijó 3 meses para la investigación de la PDI. El puente Chacabuco, que unirá Concepción con San Pedro de la Paz, alcanzó un 90% de avance. Las obras complementarias de seguridad continúan según lo programado y las autoridades proyectan habilitar el viaducto para diciembre de 2026.
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2: Yo quiero que este clásico lo cantemos todo y con ganas, ya. Porque es el clásico de los rancheros de plata esta noche, ¿ok? En la voz original del gran Ricardo Gómez, esto suena más o menos así, dice él.

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2: Son las 9 de la noche con un minuto.
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1: Son las 9 de la noche con 30 minutos.
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3: Una pareja viajó 100 kilómetros hacia Turín creyendo que su hijo de 31 años dormía en el asiento trasero. Al intentar despertarlo en una parada, descubrieron que había fallecido a causa de un repentino ataque cardíaco silencioso. El cantante Wisin anunció la creación de la Universidad del Perreo en Puerto Rico, una institución enfocada en estudiar y preservar el legado del género urbano, impartiendo materias como historia del reggaetón y epistemología del flow. La Corte Suprema determinó que el engaño a un cliente en un fraude no exime al banco de la ley 20.009. Las entidades financieras deben acreditar dolo o culpa grave del usuario ante tribunales para liberarse de responder.
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1: Son las 10 de la noche con 2 minutos.
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1: Son las 10 de la noche con 31 minutos.
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3: El presidente José Antonio Kast encabezó la conmemoración del Día Nacional de la Solidaridad junto al Hogar de Cristo, destacando iniciativas de reinserción social. Durante la jornada, Desarrollo Social reportó que 50.000 personas viven en situación de calle en Chile. El fenómeno de El Niño ha forzado a bandadas de aves marinas de Chile y Perú a desplazarse hacia Panamá. El calentamiento de las aguas aleja a peces como sardinas y anchovetas, obligándolas a recorrer largas distancias por alimento. Disney demandó a la Comisión Federal de Comunicaciones del gobierno de Donald Trump por vulnerar la libertad de expresión. La acción responde a la revisión anticipada de licencias de ABC tras presiones de Trump por comentarios de Jimmy Kimmel.
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1: Son las 11 de la noche con 2 minutos.
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1: Son las 11 de la noche, 32 minutos.
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3: El Congreso votará un proyecto de ley para prohibir las carreras de perros en Chile. Agrupaciones animalistas apoyan la iniciativa por considerarlas maltrato animal, mientras que sus defensores sostienen que la actividad debería regularse y fiscalizarse en vez de prohibirse. La PDI halló en buen estado de salud a Tae Loiza Galás, exconcejala de Graneros, desaparecida desde el 5 de agosto. Tras ser ubicada en el centro de Santiago, la exautoridad optó por continuar viviendo en situación de calle. El presidente José Antonio Kast abordó las críticas a su reforma constitucional de seguridad, calificándolas como parte de un debate parlamentario legítimo. Defendió la libertad de prensa y recalcó que el Ejecutivo acatará lo que determine el Congreso y tribunales.
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1: 0:01.
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1: 0:31.
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3: El Banco Central informó que el PIB de Chile cayó 0,2% interanual en el segundo trimestre de 2026, completando un semestre en terreno negativo. La baja fue impulsada por la minería y menores exportaciones, aunque el consumo moderó la contracción. La oposición busca apoyos para presentar una acusación constitucional contra la exministra de Seguridad Trinidad Steinert tras ausentarse de la comisión investigadora por su gestión. El plazo legal para ingresar el libelo vence este miércoles, cumpliéndose los 3 meses desde su renuncia. El parapentista chileno Víctor Bicho Carrera destacó en el certamen Acro Show en Suiza tras ganar el primer lugar en la Open Category del Acro World Qualifier y obtener el bronce en las Acro Show Battles.
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1: Es la 1:00 a.m. con 2 minutos.
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1: Es la 1 de la madrugada con 30 minutos.
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3: El río atmosférico provocará lluvias intensas, nieve y vientos de hasta 100 kilómetros por hora durante los próximos días en el sur y zona austral de Chile. Se esperan más de 80 milímetros de agua en 24 horas en sectores de los lagos. La familia de la paranadadora Trinidad Arroyo denunció al Copachi por maltrato verbal, burlas y discriminación, acusando su marginación de los Juegos para Suramericanos. El comité y el IND señalaron que su exclusión fue por motivos técnicos y activaron protocolos de investigación. El MinSal confirmó que el nuevo mega hospital de la zona norte de la RM se construirá en Valle Grande, en Lampa. El recinto de alta complejidad contará con 368 camas y 14 pabellones para descongestionar el Hospital San José.
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8: Seguimos ahí, ¿eh?

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1: Son las 2 de la madrugada con 3 minutos.
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1: Son las 2 de la madrugada con 31 minutos.
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3: La Comisión de Evaluación Ambiental del Maule rechazó la línea eléctrica de Enel hacia Argentina. La decisión consideró impactos en biodiversidad, turismo y la protección de la rana pehuenche, especie amenazada cuya conservación fue recientemente promovida por Leonardo DiCaprio. Antofagasta PLC del grupo Luxic redujo su proyección de producción de cobre a entre 625.000 y 655.000 toneladas para este año. La baja se debe a intensas lluvias y nieve que afectaron la mina Los Pelambres, sin registrarse daños críticos en infraestructura. El Servicio de Inteligencia Exterior de Rusia denunció un supuesto plan de países occidentales y Ucrania para vincular falsamente a Moscú con el narcotráfico en Latinoamérica. Según el Kremlin, buscarían acusarlos de suministrar armas ilegales a cárteles de México, Colombia y Venezuela.
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4: 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Atentamente, la directiva.
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1: Son las 3 de la madrugada con un minuto.
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1: Son las 3 de la madrugada con 31 minutos.
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3: La ONU alertó sobre un déficit de hasta 100.000 tiendas de campaña en la Franja de Gaza de cara a la temporada de lluvias. El organismo denunció trabas para ingresar refugios al enclave y una grave falta de financiamiento humanitario. ENAP confirmó desvinculaciones de trabajadores tras una revisión de su estructura para optimizar costos y recursos. La medida generó alerta y críticas sindicales al ocurrir paralelamente a utilidades históricas semestrales por 579 millones de dólares en la petrolera estatal. La Corte Suprema anuló el decreto del MINSAL que obligaba a incluir la frase «evita su consumo en alimentos con sellos». El tribunal acogió el reclamo de la industria alimentaria al considerar que la medida carecía de justificación legal.
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1: Son las 4 de la madrugada con un minuto.
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1: Son las 4 de la madrugada con 31 minutos.
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3: La Comisión Investigadora del Estallido Social aprobó el informe libertario sin identificar a instigadores ni financistas de la violencia. El texto cuestiona al gobierno de Sebastián Piñera por fallas de seguridad y propone quitarle al INDH la facultad de presentar querellas. Tras caer el PIB un 0,2% en el segundo trimestre y cerrar el semestre en rojo, el gobierno prometió acelerar el paso. El ministro Daniel Mas destacó la resiliencia del sector no minero y aseguró que destrabarán inversiones para generar empleo. El cuarto juzgado de garantía de Santiago decretó prisión preventiva para Michael Clark, expresidente de Azul Azul, por el caso Sartor. El tribunal dio por acreditado 5 delitos y consideró que su libertad representa un peligro para la sociedad y la investigación.
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1: Son las 5 de la mañana con un minuto.
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1: Son las 5 de la mañana con 31 minutos.
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3: Tras 34 días cerrado por mal tiempo, reabrió el complejo fronterizo Los Libertadores con un masivo flujo de camiones. La apertura es gradual y exclusiva para el transporte de carga, iniciando con sentido Argentina-Chile y luego invirtiéndose hacia Argentina. La Cámara de Diputadas y Diputados declaró admisible la propuesta para establecer el 17 de septiembre de 2026 como feriado no irrenunciable. La medida busca fomentar el turismo y el comercio local, además de brindar un día adicional de descanso familiar en fiestas patrias. El gobierno anunció que en septiembre eliminará el horario punta eléctrico debido a que encarece la luz para el sector productivo. La ministra Ximena Rincón confirmó además estudios para revisar la medida de cara a 2027.
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2: Son las 6 de la mañana con un minuto.
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2: Las bencinas vuelven a subir, según se confirma en Hacienda, eso va a ser el día jueves, en torno a los 30 pesos, el diésel 90, por ahí. Precios internacionales que... No, che, huevo. ¿Está operando el MEPCO? Sí. Sí, está operando el MEPCO. ¿Qué más? La reforma constitucional del presidente Kast en materia de seguridad. Críticas de Gabriel Boric, ¿eh? Desde Punta Arenas llegaron ayer. Esas críticas. Vamos a hablar de eso. Hoy día se esperan, a ver, 22 grados para Arica, 21 en Iquique, 19 en Antofagasta, 21 en Copiapó, 16 en La Serena, Coquimbo. Ya no hay pronóstico de lluvia, eso se disipó. Ahora quedan las consecuencias de lo que ocurrió. 15 para el puerto de Valparaíso, 19 aquí en Santiago. Y al interior del puerto en San Felipe, en los Andes, van a haber 21 grados. Agradable. 18 en Rancagua, 18 en Talca, 15 en Chillán, 14 para Concepción y 14 en Temuco. ¿Qué más? 12 para Valdivia, 13 en Puerto Montt, 5 en Coyhaique con algunas precipitaciones. Y 5 en Punta Arenas, también con algunos chubascos allá en Magallanes. 14 en el archipiélago de Juan Fernández y 19 en la isla de Pascua. A ratos va a llover, ¿eh? En la mañana va a llover ahí en Rapa Nui. Así está Chile, miércoles 19, el diario de Cooperativa, así partimos.
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2: Ya, la temperatura ahora 5 y algo, 6 grados de temperatura. No hace frío en las calles, ¿eh? No, para nada. De todas maneras, una chaquetita, una chomba, un polerón, ¿sí? Y a las, no sé, 3, 4 de la tarde, 19 grados. Eso es lo que se espera para Santiago hoy día, con solcito durante esta jornada. Estamos bien preocupados de lo del norte. Llega el presidente de la República a la región de Antofagasta, y alerta roja en Iquique, además. Bueno, y ahí estaba de catástrofe en Tocopilla, ¿no? Después del aluvión, muchos autos afectados, la población evacuada. Hay que empezar a sacar el barro, porque si no, va a ser ese otro problema. Dayan Márquez tiene el avance.
4: La región de Antofagasta amanece bajo alerta roja y con Tocopilla en estado de catástrofe tras una violenta jornada con aluviones y quebradas activas que dejaron a la comuna completamente aislada. En la capital regional, las precipitaciones obligaron a complejos rescates nocturnos de familias atrapadas entre los caudales de las quebradas Roca Roja y El Cojillo, mientras se evalúan socavones y el impacto del agua acumulada en las cuencas. Todos los detalles y declaraciones más adelante en la primera edición del diario de Cooperativa.
2: Habrá que enfrentar la emergencia, empezar a discutir también sobre las obras hidráulicas. Sí, la dirección de agua, en realidad. Del Ministerio de Obras Públicas, porque claro, son ciudades que al parecer, crisis climática de por medio, ya no van a poder solo contar con algunas piscinas decantadoras y no con efectivamente resumideros de agua lluvia, por ejemplo, que no existen en muchas partes. Vamos a mirarlo. En Iquique, aluviones también, anegamientos, gente que anoche tuvo que ser rescatada de un sector costero de una caleta donde habían quedado atrapados en medio de la contingencia, y la imagen de los autos que estaban ahí en un aparcadero de la Sofri, cuando viene bajando la luz y los autos quedan desparramados por todos lados. Hans Gotelman.
5: Serios daños que provocaron estos aluviones e intensas precipitaciones que se registraron durante este martes en el litoral de la región de Tarapacá, donde llovió un total de 12 milímetros, lo que en realidad corresponde a lo que cae durante 12 años. Todo esto generó diversos estragos y Iquique hasta el momento permanece aislado vía terrestre luego del corte de las rutas A16, A1 y A504. En paralelo se está trabajando también en poder tener un catastro más detallado de las personas que resultaron damnificadas, como también de los serios daños que provocaron estos aluviones registrados durante este martes aquí en la región de Tarapacá. Los detalles, por supuesto, los vamos a estar conociendo más adelante aquí en el Diario de Cooperativa.
2: Más, la reforma constitucional de seguridad del gobierno. Tres comisiones del Senado van a tramitar esto y las amplias atribuciones que se piden para el presidente de la República ante la eventualidad de un nuevo estado de excepción constitucional que se va a crear ya abren el debate sobre un posible devenir autoritario de esta administración. Boric se sumó a las críticas anoche, ¿eh? Jorge Espinosa Cuella.
6: El gobierno comienza la tramitación de su reforma constitucional en materia de seguridad desde atrás, lejos de alcanzar los votos necesarios para aprobarla. Más aún, ha recibido fuertes críticas por el devenir de su administración, dadas las potentes atribuciones adicionales que pide para el presidente de la República, quien podría suspender los derechos civiles durante 8 meses, interceptar comunicaciones y declarar que una organización es terrorista o de crimen organizado. Así mueren las democracias, o no es necesaria una reforma constitucional, dicen también en el oficialismo. Vuelvo con eso en la mesa de reporteros de las 8 de la mañana aquí en el Diario de Cooperativa.
2: ¿Qué más? El crecimiento, sí. Malas noticias en el informe de cuentas nacionales del Banco Central, porque calculó esto a la baja. El ministro Quirós descartó un escenario de recesión técnica, sí. Depende cómo se mire la cifra, puede ser medio complicado explicarlo, pero de que la economía anda bajita, incluso en rojo. Y el empleo tampoco despega. Parte del problema, ¿no? Gonzalo Aguirre con el avance.
7: Pasamos de negativo a cero y en datos positivos hacia adelante no hay recesión técnica. Así reaccionó el ministro de Hacienda Jorge Quirós a los datos del informe de cuentas nacionales del segundo trimestre del año, en el que el Banco Central cifró en menos 0,2% el crecimiento económico entre abril y junio. Una opinión distinta a la de los expertos, que sostienen que ese escenario se configura con 2 trimestres consecutivos de contracción en la economía, tema que estaremos revisando en esta edición del Diario de Cooperativa.
2: En prisión preventiva quedó Michael Clark y otros 3 imputados en el caso Sartor. El tribunal lo consideró un peligro para la seguridad de la sociedad. Al expresidente Azul se fijó un plazo de 120 días para la investigación. Está acusado de varios delitos. O sea, una extensa formalización que termina ayer con la cautelar más gravosa para Clark, que todos los analistas lo sostienen así, gente que ha seguido el caso, pensó que deshaciendo la operación de compra-venta de las acciones de la U se iba a librar de la prisión preventiva, pero el tribunal pensó otra cosa. Verónica Franco, ¿qué tal? Buen día.
8: ¿Cómo estás, Rodrigo? Muy buenos días. Vamos a saber además que solo para transporte de carga es la reapertura gradual en el paso Los Libertadores. 34 días estuvo cerrado por las nevazones. Es la mayor cantidad de tiempo que ha estado fuera de funciones. Los camioneros dicen que por este cierre toda la industria ha sufrido grandes pérdidas. Ya comienzan a listarse además las fondas en el Parque O'Higgins y en el Estadio Nacional de cara a las fiestas patrias. En el Congreso se discutirá sobre un posible 17 de septiembre feriado. Se acogieron 3 mociones parlamentarias en ese sentido. algo del mundo también.
2: Sí.
8: Después de que el secretario de Guerra de los Estados Unidos la semana pasada pidiera a los miembros de la coalición regional de América Latina que abandonen la Corte Penal Internacional, ahora Estados Unidos ha sancionado a la presidenta de la CPI, a Tomoko Akane. La decisión fue formalizada por la Oficina de Control de Activos Extranjeros del Departamento del Tesoro y bloquea activos bajo jurisdicción estadounidense y limita las operaciones económicas vinculadas con la magistrada.
2: Ya, y en la cancha la Católica no hubo caso. Ha caído 3-0 con Estudiantes de La Plata ahí en el Claro Arena y se despide el cuadro de la franja de la Copa Libertadores. Hoy juegan Coquimbo Unido ante Platense, ¿sí? Coquimbo recibe a Platense en el Sánchez Rumoroso y Coquimbo sigue con opciones, sacó un empate en Argentina, de clasificar a cuartos de final, de meterse entre los 8 mejores de la Copa Libertadores. Hay que ver. Ayer a la Católica, de todas maneras, no le alcanzó.
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8: Algunos datos del sitio del Banco Central como cada mañana. El dólar observado, 922 pesos con 12 centavos. El euro, 1067,39. La unidad de fomento en este miércoles 19 de agosto, 40,857 pesos con 96 centavos. La libra de cobre se transó en $6.62. La mala noticia económica de la semana llegó en voz del ministro de Hacienda, Jorge Quirós, que adelantó que se esperan alzas del orden de los 30 pesos por litro en el caso de las bencinas y del orden de los 90 pesos en el diésel, algo que debe publicar o debe confirmar durante esta jornada, habitualmente por la tarde, la ENAP. Preparen los bolsillos, mañana vuelven a subir los combustibles.
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2: Vamos a las calles de la ciudad de Santiago. Información policial de las últimas horas contigo, Felipe Cofre. Buen día.
10: Hola, buen día, Rodrigo. Claro, información policial que nos traslada hasta la comuna de Puente Alto, porque ayer por la noche un funcionario de carabineros en retiro disparó en contra de delincuentes que estaban asaltando a su hijo afuera de su casa. Esto ocurre cerca de las 11 de la noche, cuando este hombre llegaba a su casa, cuando es abordado por un grupo de delincuentes que le sustraen varias especies, teléfono, objetos de valor, incluso mercadería de su negocio. Es un comerciante que vende ropa. Esta situación fue alertada por su padre desde el antejardín. Efectúa disparos con su arma particular y logra herir a uno de los delincuentes, que después es reducido por los mismos vecinos y entregado a personal policial. El resto de la banda huyó de ese lugar sin las especies que intentaban robarle a esta persona. Otro hecho, una persecución policial en la comuna de Peñalolén, que incluye disparos. Es el personal de carabineros que es casi es atropellado por sujetos que fueron sorprendidos circulando en un auto robado. Huyen y luego logran ser detenidos dos de las tres personas que portaban además elementos para cometer delitos. El detalle de estas informaciones, por supuesto, más adelante acá en el diario de Cooperativa.
2: ¿Cuántos detenidos hay en Peñalolén?
10: Hay dos de tres personas detenidas, ocupantes de un auto que estaba robado y además en donde estaban efectuando delitos en casas.
2: Ampliamos, Felipe.
10: Buen día.
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9: Cooperativa. 6:16 minutos. 6:16 minutos.
8: Queremos hacer siempre el diario de Cooperativa con ustedes, queremos escucharlos en el WhatsApp Cooperativa, el +569 78 88 07 60 70, de nuevo, +569 78 88 07 70, es el WhatsApp de siempre, el que ustedes ya tienen seguramente grabado en su teléfono. Podemos hablar de la emergencia meteorológica en el norte del país, que ha golpeado con especial fuerza la zona de Tocopilla, ahí en Antofagasta, que ha sido declarada zona de desastre. De hecho, el presidente de la República tiene previsto llegar a primera hora de la mañana, eso de las 8, a Antofagasta, para tener primero una reunión en la delegación regional y para moverse luego hasta Tocopilla a ver en terreno los estragos que han dejado las lluvias que han provocado aluviones en la última jornada. Se contabilizan al menos 64 damnificados, 116 viviendas directamente afectadas por esta situación. Si ustedes viven en el Norte Grande, si se han visto afectados por lo vivido en la última jornada, nos pueden contar, por supuesto, esta mañana.
2: Sí, está complicada la situación en Tocopilla, sobre todo en sectores de Iquique, en sectores de Antofagasta, en sectores de Taltal también. Ojo con la activación de quebradas. Mira, afortunadamente deja de llover, pero ahora hay que dimensionar la emergencia, evaluar los daños, hacerse cargo de esto, porque las imágenes de Tocopilla ayer eran bien impresionantes, como bajaba, con la fuerza que bajaba, el lodo, el barro, y con autos, piedras, lo que pillara en el camino, buscando llegar al Pacífico. Una situación muy desagradable, además, para la ciudadanía, que se tuvo que encerrar en sus casas, básicamente, y después incluso en algunas zonas terminaron siendo evacuados, todos mojados, embarrados, un lío, lo que ha ocurrido allá en el norte del país. Lo otro es la Católica, ¿sí? La decepción para los hinchas cruzados esta mañana, si quieren, no sé si recordar los goles de Estudiantes de La Plata o a los dirigentes que no les trajeron refuerzo.
8: Sufrir un poco.
2: A tiempo, sufrir un poco esta mañana, lo pueden hacer en el WhatsApp. Y lo otro es lo del feriado del 17 de diciembre, que pese a lo dicho por el gobierno, ya que el presidente de la Cámara no había admitido esto a trámite, porque en el fondo es irroga gasto, entonces eventualmente el resorte del Ejecutivo solamente va a avanzar, en la Cámara al menos ya se declaró admisible, y si la sala votó por la admisibilidad, es muy probable que en su mayoría voten por instaurar el feriado del 17. Otra cosa es que después eventualmente haya un veto o que el Senado le ponga freno a eso, pero a medida que se acerque las fiestas patrias puede ser más delicado, y el costo político más alto de una política que a mi juicio es enferma de populista y de última hora. Pero bueno, no sé qué creen ustedes. WhatsApp de Cooperativa, +569 78 88 07 70.
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0: el caso Sartor. El tribunal lo consideró un peligro para la sociedad. Maximiliano Videla con todo.
1: Universidad Católica quedó eliminada de la Copa Libertadores tras perder 3-0 como local frente a Estudiantes de La Plata. Los argentinos se impusieron gracias a los goles de Joaquín Correa y Guido Carrillo en dos ocasiones. Tras la derrota, este fue el emocionado análisis de Clemente Montes.
2: Muy dolido, la verdad. Para mí era muy importante el pasar. Como decís tú, yo soy formado acá en casa y me duele mucho. Hicimos una buena copa, nadie confía en nosotros. Nosotros confiamos mucho en nosotros. Y bueno, creo que tuvimos mala suerte también, tuvimos muchas bajas, personas que eran titulares y bueno, no pudimos terminar la copa como queríamos. No sé, se me hace muy difícil hablar, la verdad. Me está doliendo mucho esta derrota, pero bueno, hay que levantar, hay que enfocarnos ahora en el campeonato nacional para estar el próximo año de nuevo acá, que demostramos que estamos para competir y seguro quedamos con ese sabor a que queríamos más.
1: Por su parte, Coquimbo Unido se jugará la clasificación a los cuartos de final este miércoles a las 18 horas frente a Platense en la cuarta región. La ida en Buenos Aires terminó 1-1. Previo al encuentro, adelantó lo que pasará Hernán Caputo.
3: Jugamos una instancia muy, muy importante y los detalles van a ser muy importantes, valga la redundancia. Así que, bueno, hemos trabajado muy bien en estos días, independiente de la lluvia, hemos podido trabajar muy bien en el campo, sin inconveniente, en el césped, y también vinimos al estadio, vimos las luces. La verdad que con respecto a los jugadores también hemos podido recuperar a Nico, eso es muy importante.
1: Por otro lado, en el caso Sartor, este martes se leyeron las medidas cautelares para 5 de los imputados, entre ellos Michael Clark. El expresidente de Azul Azul tendrá 120 días de prisión preventiva, lo mismo que durará la investigación. Eso sí, la defensa tiene 5 días para apelar a la sanción. Fue la información del deporte en el diario de Cooperativo.
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12: Revisamos las portadas de algunos periódicos en su versión digital. Partimos por cooperativa.cl, que es nuestro diario electrónico. Balance de lluvias en el norte: 64 damnificados, 521 albergados, 3 personas lesionadas. Durante la jornada hubo más de 13 alertas de evacuación SAE, incluyendo a las comunas de Tocopilla, Taltal, Antofagasta, Iquique y Diego de Almagro. Geógrafa, como es imposible evitar los aluviones, lo más sensato es construir piscinas decantadoras, señala. Alcaldesa, muchos se reían de los pronósticos, pero de un momento a otro Tocopilla quedó en absoluto caos. Habla también el alcalde de Antofagasta, Sacha Rasmilich. Antofagasta ya no puede seguir ignorando las lluvias, dice. Hay otros temas también en cooperativa.cl. La UC se despidió de la Copa Libertadores con una

0: de estudiantes. Garnero, tras la eliminación, me hubiese gustado tener el plantel completo, dijo el DT. Algo más en cooperativa.cl. Parisi niega supuesta quema de cartolas bancarias del PDG. Es realmente ridículo, dijo el líder del partido de la gente. Y diputados aprobaron un proyecto que prohíbe las carreras de perros galgos. Temas en cooperativa.cl.
1: La tercera, reforma de seguridad, el gobierno no contiene rebelión oficialista ni rechazo en sectores no alineados. Ahí está, por ejemplo, la voz de Luciano Cruzcoque en desacuerdo, Matías Walker en desacuerdo. Interesante el debate respecto de una deriva autoritaria que podría tener esta administración si es que se aprueba esto. Bueno, en el PDG tampoco están muy convencidos, pese a los dichos de Arrau y del propio presidente de la República defendiendo esta cuestión. Evacuan varios, ¿evacuan o evacúan? El otro día supe que se puede decir de las dos maneras.
0: Funcionan ambas.
1: Evacúan varios sectores de Tocopilla por aluvión y CAS decreta estado de catástrofe. El PIB vuelve a caer en abril-junio, desata controversia entre Quiroga y expertos por la posible recesión. El fiscal Jassir reorganiza la Fiscalía Centro Norte y saca a Jimena Chong de alta complejidad. Parece que Chong va a seguir ahí en la Fiscalía de Santiago Centro. Caso Sartor, tribunal dicta prisión preventiva contra hermanos Larraín, Sergio Yáñez y Michael Clark, el ex controlador de la U, que hoy día va a despertar en la Capitán Llave, ahí en el barrio penitenciario. Y viene la Católica también, que cayó 3-0 ante Estudiantes el Claro Arena y es eliminada de Copa Libertadores. Las imágenes de los autos arrastrados por el aluvión de Tocopilla también están en la portada de la tercera.
0: Tengo por aquí la portada del Mercurio. Estrategia del gobierno para su agenda de seguridad se pone a prueba en el Senado con el difícil desafío de alcanzar 29 votos para la reforma constitucional. Requiere un quórum de 4/7 para aprobar el proyecto. Expertos advierten duración excesiva del estado de excepción. Son 8 meses los que podría durar solo por la decisión del presidente de la República.
1: Hay un tema con las atribuciones también.
0: Y dicen que no hay evidencia del efecto de restricción de beneficios sociales. El presidente Kast defiende la libertad de prensa y rechaza que se lo catalogue a él y a su gobierno de iliberal. Destaca el rol de la labor periodística y aborda los retos que plantean fenómenos como la desinformación. Esto durante una ceremonia realizada en el Mercurio, en la que asumió como timonel de la Federación de Medios de Comunicación Social el periodista José Tomás Santa María, director del diario Financiero. Devastador paso de aluvión provoca graves daños en Tocopilla. La economía cae en el primer semestre, pero la ley miscelánea enciende expectativas de reactivación. Lo último en el Mercurio, además de la eliminación de Católica en Libertadores, calor amenaza íconos europeos. Champaña, el parmesano, el aceite de oliva, entre las producciones agrícolas golpeadas por las temperaturas extremas en el hemisferio norte. Lo trae el Mercurio.
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2: 5 grados. 5 grados en Santiago.
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8: Hablamos de fondas. Sí, de fondas. Sí. Queda menos de un mes ahora. Y además del posible feriado del 17. Hay iniciativas parlamentarias en esa línea. Gloria Gutiérrez.
9: A un mes del 18 de septiembre, dos de las principales fondas de la región metropolitana comienzan a prepararse para recibir con todo la celebración de estas fiestas patrias. Por una parte, en el Parque O'Higgins, comuna de Santiago, la gran fonda de Chile, que contará con los shows musicales de Santa Feria, los Viking 5, Young Sister, los Jaivas, entre otros. También la fonda Corazón de Chile, en el Parque Estadio Nacional en Ñuñoa, con la participación de los Vázquez, Garras de Amor, Los Prisioneros, Jere Klein y más. Conversamos con algunos fonderos que ya sondean los precios de sus productos y también los resguardos que toman ante posibles lluvias. Escuchamos a Mario Inecul de la Fonda Terremoto 9.5 en el Parque O'Higgins y a Mariana Enríquez de la Fonda Los Macabeos en el Estadio Nacional.
10: Los precios son los mismos el año pasado. Siempre igual nos preocupamos que la gente igual se venga a divertir, a pasarlo bien. No abusamos de la gente. Tratamos que esto sea una fiesta familiar y que alcance el presupuesto. Hay cucho de 6.000, los míos son 10.000 pesos, que son los brontosaurios, son gigantes de kilos. La empanada 3.000, el terremoto puede ser 5.000, 8.000 un poco más grande, con malicia.
11: Vamos a tener anticucho de 7.000 pesos y los EGL 100% vacuno van a estar a 12. Vamos a tener parrilladas para 4 en 60.000 pesos, empanaditas a 4 lucas, choripanes también a 3.500, teniendo de todo tipo de valores y los bolsillos para los chilenos igual. Terremoto de medio litro a 4.500. Todos los fonderos nos estamos preparando para el sistema frontal.
9: En ambos lugares, las puertas se abrirán a partir del jueves 17 de septiembre, cuando aún no hay claridad si es que será día feriado o no. Este martes fueron declarados admisibles en la Cámara Baja los tres proyectos que buscan avanzar en esa línea, por lo que el Congreso deberá tramitar esto antes del próximo receso legislativo del 9 de septiembre, último día de trabajo en el Congreso previo a las fiestas patrias. Los alcaldes de Santiago, Mario Desbordes, y de Ñuñoa, Sebastián Sichel, entregaron sus opiniones al respecto.
12: Lo que los parlamentarios decían, estamos preparados. Si hay un feriado el 17, las fondas se extienden, la fiesta se extiende, estamos completamente listos y preparados. Si no lo hay, la fiestoca empieza el 17 en la noche. Siempre hay gente a favor, gente en contra, bemoles, argumento en contra, argumento a favor. Espero que sea un debate rápido, sí, porque necesitamos tener la información luego.
13: Yo soy de aquellos que cree que quiere que sea feriado. Hay muchos que piensan que esto afecta a la economía, lo va a hacer la economía de algunos, pero la economía de todos los que están acá. Emprendedores, músicos, fonderos, les va mucho mejor esa vía, es bueno para el turismo, por lo tanto se activan otras actividades económicas, así que ojalá el Congreso nos regale un día más, estamos preparados, si ampliamos la fonda, así que el que diga no va a haber fonda, va a haber fonda, así que se amplían los días feriados.
9: En cuanto a los precios, la fonda del Parque O'Higgins está ya con su primera preventa en el sistema Ticket Plus a partir de los 13.000 pesos. Adultos mayores y niños hasta los 12 años podrán entrar gratis hasta las 2 de la tarde cada día. En el Estadio Nacional, la venta será por Ticket Pro a 12.000 pesos y a 10.000 con la tarjeta de vecino Ñuñoa, también con descuentos para la tercera edad.
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6: Solo para transporte de carga es la reapertura gradual del paso Los Libertadores. Los camioneros dicen que por el cierre muy extenso han sufrido grandes pérdidas. Cristian Aburto con el informe.
14: Este martes comenzó la reapertura gradual del paso fronterizo Los Libertadores luego de estar clausurado durante 34 días debido a la acumulación de nieve y las condiciones meteorológicas adversas, por lo que luego de una evaluación, las autoridades determinaron que existen las condiciones para retomar el tránsito de manera segura. En primera instancia, la reapertura es exclusiva para el transporte de carga que viaja desde Argentina a Chile. Esto se desarrolla desde este martes hasta el jueves, desde las 8 de la mañana a las 20 horas. Y la prioridad para cruzar la frontera la tienen los camiones, que ya fueron documentados y se encontraban en el área de control integrado Uspallata. Para el viernes 21 y sábado 22 de agosto está contemplado que el tránsito se invierta y sean los camiones que están en Chile los que pasen hacia Argentina. El ministro del Interior y Secretaría General de Gobierno, Claudio Alvarado, estuvo en la reapertura del paso Los Libertadores y entregó su percepción al respecto.
15: Comenzamos a recuperar la normalidad. Indudablemente que cuando un paso de la importancia que tienen Los Libertadores está cerrado por 34 días de manera continua, tiene un efecto económico comercial en abastecimiento de productos, pero afortunadamente esa situación se logró administrar de la mejor manera posible, y ahora con esta reapertura pensamos que si las condiciones del clima nos siguen acompañando no deberíamos tener ninguna dificultad en los meses próximos.
14: Fueron alrededor de 1.600 camiones los que por el lado argentino estuvieron más de un mes esperando cruzar a Chile en Uspallata. Además, desde aquel lugar a Mendoza había otros 2.000, los que en estos días de reapertura tendrán la posibilidad de cruzar la frontera. En 2025 circularon por el paso de Los Libertadores más de 427.000 camiones y 6,5 millones de toneladas de mercancías. Por eso, desde la Cámara Nacional de Comercio afirman que mientras no se normalice el paso por completo, el impacto en el turismo seguirá siendo importante. El presidente de la Confederación Nacional de Transporte de Carga Terrestre de Chile, Sergio Pérez, hizo un llamado a tomar medidas para evitar los cierres fronterizos y habló de las afectaciones que producto de esta situación tuvieron los camioneros.
16: No podemos estar expuestos a estos temas climáticos. En países donde realmente cae mucha nieve, no se cierra la carretera. Por lo tanto, yo creo que es el momento en que el gobierno tome medidas definitivas para no tener estas graves dificultades. Hay mucha afectación, pero en promedio, digamos, hay una pérdida diaria para los empresarios dueños de camiones, para las empresas exportadoras e importadoras, también para los conductores.
14: Las autoridades hicieron un llamado a planificar sus viajes y mantenerse atentos a los canales oficiales, donde se informa constantemente de las condiciones de funcionamiento de los complejos fronterizos. Por ahora, la reapertura del paso no incluye a vehículos particulares ni a buses. El turismo interno desde Uspallata continuará suspendido hasta nuevo aviso, por lo que luego de la planificación anunciada para los camiones, se podría considerar a otro tipo de vehículos para que el paso Los Libertadores completo avance hacia una operación normal.
8: Otra cosa, la Contraloría advirtió eventuales irregularidades en el traspaso de más de 21 mil millones de pesos desde el gobierno regional de la Araucanía a la Universidad Autónoma de Chile. Lo anterior bajo la administración del ex gobernador Luciano Rivas. Claudio Arévalo tiene el informe.
17: El gobernador de la Araucanía, René Zafirio, presentó una denuncia ante el Ministerio Público en contra de la Universidad Autónoma de Chile, ex autoridades y ex funcionarios por la eventual comisión de delitos económicos. La acción se interpuso tras conocerse el informe final de Contraloría Regional, que reveló sendas irregularidades en el traspaso de 21 mil millones de pesos desde el gobierno regional a dicha Casa de Estudios Superiores bajo la administración del ex gobernador de Evópoli, Luciano Rivas. René Zafirio dijo que se debe llegar al fondo de esta investigación para clarificar los hechos.
18: La Contraloría Regional de la Araucanía emitió su informe final respecto de los convenios suscritos entre el gobierno regional y la Universidad Autónoma de Chile entre los años 2022 y 2023. Ese informe constató graves irregularidades en la administración de recursos públicos en el marco de transferencias por más de 21 mil millones de pesos. La gravedad de esos hechos llevó a la propia Contraloría a remitir los antecedentes al Ministerio Público, al Consejo de Defensa del Estado y al Servicio de Impuestos Internos.
17: Según el documento, las irregularidades corresponden a los convenios suscritos entre el gobierno regional y la Universidad Autónoma durante los años 2022 y 2023, hechos que fueron denunciados también por la diputada del Frente Amplio, Erika Ñanco, quien dijo que aquí se debe llegar hasta el máximo de penas para los involucrados que hayan cometido algún tipo de fraude o irregularidad.
19: Aquí no puede haber excepciones ni defensas corporativas. Hemos fiscalizado, hemos puesto antecedentes a disposición de las instituciones correspondientes y vamos a seguir haciéndolo. La Araucanía necesita que se esclarezca completamente qué ocurrió con estos recursos públicos y que, si existen responsabilidades, se determinen sin importar quiénes estén involucrados.
17: La denuncia está dirigida en contra de la universidad en su calidad de persona jurídica, representada legalmente por su rector Teodoro Rivera, e incluye además a ex autoridades regionales, ex funcionarios y funcionarios públicos vinculados al denominado caso convenios en la región de la Araucanía.
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21: Estamos hablando de varios temas en redes sociales. Si quieren hablar de la derrota de la Católica anoche, si quieren terminar de sufrir por el 3-0 que se llevaron frente a Estudiantes en la última jornada, nos pueden contar. Si están viviendo los estragos que dejó el sistema frontal en la zona norte del país, particularmente en la zona de Tocopilla, declarada zona de desastre, también esperamos sus mensajes en el WhatsApp Cooperativa, el +569-788-880770. Si quieren hablar de algo más amable y pensar en el 17 de septiembre, si debería ser feriado o no, hay unas mociones parlamentarias, 3 que fueron declaradas admisibles, por lo tanto, eso podría seguir avanzando en el Congreso también. Pero hay otro tema que está sobre la mesa y que es la creación de un nuevo estado de excepción constitucional de seguridad pública, impulsado por el gobierno y que ha comenzado a generar cuestionamientos que cruzan las fronteras entre gobierno y oposición. La reforma ingresada al Senado permite al presidente aplicarlo ante una amenaza grave e inminente o una afectación grave de la seguridad pública. Es por 120 días, esos son 4 meses, y el presidente puede extenderlo por otros 120 días, otros 4 meses, sin la necesidad de una aprobación del Congreso. Hasta 8 meses con facultades excepcionales, y no se trata solo del plazo. El presidente podría suspender o restringir la libertad personal y de locomoción, el derecho de reunión y de asociación, interceptar, abrir o registrar comunicaciones, disponer requisiciones de bienes. El gobierno dice que se trata de una herramienta para realizar intervenciones profundas y temporales en territorios dominados por organizaciones criminales o terroristas, donde las facultades ordinarias resultan insuficientes, pero las dudas alcanzan ya al oficialismo. La presidenta de Renovación Nacional, la senadora Andrea Valladares, dijo que todavía hay aspectos que tienen que ser mejorados. El presidente de Evópoli, el también senador Luciano Cruzcoque, dice que este proyecto le entrega poderes excesivos al presidente. El senador Matías Walker, independiente, demócrata, que ha acompañado al gobierno en votaciones relevantes, dijo: no cuenten con mi voto para esta locura. Desde la oposición, claro, las críticas son más duras, pues el expresidente Boric calificó la propuesta como un estado de sitio de 240 días y dijo que implica una limitación de libertades inédita en la democracia chilena. La pregunta: ¿ustedes están dispuestos a aceptar restricciones a sus libertades por hasta 8 meses por la sola decisión del presidente de la República? Porque hoy los estados de excepción, después de 3 meses, tienen que ser consultados al Congreso, al Senado. Si el gobierno dice que son necesarios para combatir al crimen organizado, ¿o el Congreso tendría que controlar esas facultades mucho antes? La pregunta queda planteada en el WhatsApp Cooperativa, el +569-788-880770.
22: ¿Puedo decir algo? A mí me parece que esta es una discusión bien deshonesta intelectualmente, porque efectivamente hay una derecha autoritaria que conocemos en Chile. De hecho, tienen una deriva por la que muchos han votado, digamos, históricamente. Y hay una izquierda que hoy día defiende la Constitución, que muchas veces quiso cambiar, y hay una izquierda que además trató en algún momento de sacar al presidente Piñera en medio del estallido social, un poquito como emborrachado por este desorden que había, que también es responsable de la solicitud, la petición de orden de la ciudadanía o de algún sector de la ciudadanía. Entonces, muchas cosas son como consecuencias de esas mismas políticas que se trataron de impulsar en su momento.
6: Ahora, ¿una cosa quita la otra?
22: No, por eso hago la salvedad. Entonces, hay que tener ojo con pasarse a algunos pueblos en la discusión cuando se dice que, por ejemplo, se quieren robar la democracia. ¿Quién se quiso robar la democracia en algún momento tratando de sacar al presidente de la República? También es opinable. Y lo otro es que opera la institucionalidad, efectivamente, en este debate respecto de la supuesta liberalidad del mandatario. ¿Qué opera la institucionalidad? Pues esto, mira lo que estamos hablando, digamos. Esto va a pasar por el Congreso, hoy día no tiene los votos, y de aprobarse está el Tribunal Constitucional y hay otras instancias. Me parece un poquito apresurada la discusión y también deshonesta intelectualmente desde ese punto de vista. Sí.
6: Yo les voy a insistir con la pregunta. Sí. ¿Están dispuestos a aceptar restricciones a sus libertades por hasta 8 meses por la sola decisión de un presidente de la República, de este o de un futuro presidente, ¿no? Si es que el gobierno dice que son necesarias para combatir al crimen organizado, o el Congreso debería controlar esas facultades mucho antes? Opinen, el WhatsApp cooperativa es el de siempre, el +569 7888 0770.
22: Eso es súper importante, porque cuando uno opera de esta manera, tiene que pensar también cómo operaría el del frente con estas normas, que es un tema también atendible.
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22: La operación Ámsterdam es noticia. Ahí entre los imputados está el chico reality Camilo Huerta. Hoy día sigue la formalización. Pablo Rivera tiene el informe.
1: Este martes, en dependencias del Centro de Justicia, se lleva a cabo el control de detención de 44 de los 74 imputados por el delito de tráfico de drogas y asociación criminal, quienes eran integrantes de una organización criminal que utilizaba como fachada la venta de marihuana medicinal mediante 23 dispensarios en 9 regiones del país. Recordemos que esto se enmarca en una investigación liderada por la Fiscalía Regional de Aysén, en donde se ejecutaron 42 órdenes de entrada y registro desde Antofagasta hasta Aysén, instancia en donde se logró la detención de 30 personas, quienes quedaron apercibidos a la espera de una futura audiencia. Respecto a los controlados ayer, quedaron detenidos en tránsito en dependencias de Santiago 1 a la espera de la formalización que comenzará hoy a las 9 de la mañana, en donde se solicitarán las medidas cautelares. Una vez finalizada la audiencia, quien se refirió al respecto fue el fiscal regional de Aysén, Hernán Libedinsky.
2: Derecho a todas las detenciones que se habían despachado, tanto por el cuarto juzgado de garantía de Santiago como aquellas detenciones que tuvieron lugar en hipótesis de flagrancia. No se pudieron hacer efectivas todas las órdenes de detención que se despacharon, no obstante lo cual, la gran mayoría de ellas sí se pudieron concretar. Hemos adoptado decisiones en cuanto a medidas cautelares que se van a solicitar. Son delitos asociados a la ley 20.000 y lavado de activos.
1: Dentro de los imputados se encuentra el modelo de televisión Camilo Huerta, quien es dueño de uno de los dispensarios investigados, específicamente ubicado en la comuna de Las Condes, el lugar desde donde se presume que comercializaba cannabis de manera ilegal, y que cuyas diligencias dejaron al descubierto conversaciones con uno de los líderes de esta organización criminal. Hablamos de Andrés Astorga, de quien habría recibido un pago de 50 millones de pesos. Los abogados Rodrigo Núñez y Felipe Moraga, representantes de Huerta y Astorga respectivamente, aseguran la inocencia de sus representados, aseverando la no comisión de delitos.
23: Tenemos que esperar los cargos, tenemos que esperar en definitiva lo que plantea Fiscalía, y en base a eso nosotros hacemos nuestro descargo. Estoy al tanto de la escucha, tenemos la carpeta, hicimos un análisis.
24: Estos pagos corresponden a una trazabilidad y una explicación que vamos a dar.
25: El delito de tráfico no se configura y por ende no existiría ningún delito base que permita sostener una asociación
3: asociación ilícita y un lavado de activos. Hay un error que dice relación con el lucro, que estas son corporaciones sin fines de lucro, pero se reprocha por parte del Ministerio Público que tengan ingresos.
1: Son diligencias que continúan en curso por parte de la Fiscalía, ya que no se lograron concretar la totalidad de órdenes de detención emanadas, por lo que se espera que en un futuro se sumen nuevos imputados a la causa.
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6: El líder del partido de la gente, Franco Parisi, salió al paso de los nuevos antecedentes conocidos en la investigación que lleva adelante la Fiscalía por eventuales irregularidades en el manejo de recursos del partido. Camila López nos cuenta.
7: La Fiscalía de Alta Complejidad Centro Norte mantiene abierta dos investigaciones relacionadas con el partido de la gente, y es una de ellas la que ahora suma una nueva y más compleja arista: la indagación de eventuales delitos de fraude de subvenciones y lavado de activos. Las diligencias están a cargo de la fiscal Patricia Cerda y han incluido el alzamiento del secreto bancario de cuentas del PDG, peritajes patrimoniales y requerimientos de información a la unidad de análisis financiero, con el objetivo de determinar si existieron desvíos de recursos o si dineros del partido fueron utilizados para fines distintos a los que correspondían. Entre las personas cuyos antecedentes han sido requeridos aparece el líder del PDG, Franco Parisi. La investigación original se remonta a 2024, cuando la entonces diputada Karen Medina y otros militantes denunciaron presuntas irregularidades en documentos relacionados con la constitución del partido en 2021. Y fue precisamente durante las diligencias de esa primera causa que apareció el antecedente que abrió una nueva línea investigativa. Y es que militantes que declararon ante los investigadores aseguraron haber visto a personeros del partido quemando cartolas de cuentas bancarias, y sostuvieron que al preguntar por qué lo hacían, se les habría respondido que buscaban eliminar evidencia relacionada con eventuales desvíos de dinero. Supuesta quema de cartolas, que Parisi calificó como ridícula debido a la existencia de respaldos digitales.
10: Ya las cartolas no se pueden quemar, de hecho están todas en registros. Que alguien ocupe una cartola para quemarla es lejos lo más ridículo, pero estamos seguros que todo va a salir perfecto. Y créame que quemar cartolas es realmente ridículo lo que están diciendo, me preocupa. No han llamado a nadie a declarar, y lo más probable es que estas gestiones que levantaron las querellas caduquen prontamente. Así que estamos muy tranquilos nosotros.
7: La investigación original se remonta a 2024, cuando la entonces diputada Karen Medina, ex militante del PDG, denunció una eventual falsificación de firmas. Según relata la ex parlamentaria, los antecedentes fueron presentados primero ante el CERVEL, y al considerar que el organismo no actuó, terminó recurriendo a la justicia.
11: Y la verdad es que me preocupa tremendamente la falta de acción de la institución que debiera hacerse cargo de esto, y de la gravedad que esto conlleva o que significa asumir posibles nuevos delitos solo con no haber frenado con esta acción que nosotros denunciamos a tiempo. Esperando 5 años, hoy día vemos y veo con mucha preocupación que esta causa pueda prescribir por cosas de plazo. También me preocupa que Fiscalía, teniendo ya pruebas suficientes para poder formalizar, tenga a la espera esta causa y no formalice.
7: A esta causa se suma una segunda investigación abierta después de que el propio CERVEL remitiera antecedentes al Ministerio Público por eventuales irregularidades en las finanzas del PDG, entre ellas operaciones bancarias y pago de arriendos sin respaldo.
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1: Son las 7 de la mañana con un minuto.
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2: Son las 7 de la mañana con 12 minutos.

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1: Son las 7 de la mañana con 22 minutos.

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1: Son las 7 de la mañana con 30 minutos.
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3: Una pareja viajó 100 kilómetros hacia Turín creyendo que su hijo de 31 años dormía en el asiento trasero. Al intentar despertarlo en una parada, descubrieron que había fallecido a causa de un repentino ataque cardíaco silencioso. El cantante Wisin anunció la creación de la Universidad del Perreo en Puerto Rico, una institución enfocada en estudiar y preservar el legado del género urbano, impartiendo materias como historia del reggaetón y epistemología del flow. La Corte Suprema determinó que el engaño a un cliente en un fraude no exime al banco de la ley 20.009. Las entidades financieras deben acreditar dolo o culpa grave del usuario ante tribunales para liberarse de responder.
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3: Colegios denunciaron a Junaeb por recortar raciones de comida tras un oficio de Hacienda sobre el programa de alimentación escolar. Junaeb aclaró que las cuotas varían según parámetros técnicos y descartó poner fin al beneficio o a otros apoyos sociales. El alcalde de Coihueco, Wilson Palma, fue formalizado por abuso sexual y ofensas al pudor contra una exfuncionaria municipal. El tribunal decretó la prohibición de acercarse a la víctima y fijó 3 meses para la investigación de la PDI. El puente Chacabuco, que unirá Concepción con San Pedro de la Paz, alcanzó un 90% de avance. Las obras complementarias de seguridad continúan según lo programado y las autoridades proyectan habilitar el viaducto para diciembre de 2026.
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1: Son las 8 de la mañana con 2 minutos.
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1: Son las 8 de la mañana con 31 minutos.
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3: El sistema frontal mantiene afectada la zona norte del país con activación de quebradas, remociones en masa, evacuaciones y cortes de rutas. En Arica y Parinacota se registran 64 damnificados, 521 albergados y 53 viviendas con daños mayores o menor. Además, más de 10.000 clientes permanecen sin suministro eléctrico en Tarapacá y Antofagasta. Así lo dieron a conocer las autoridades de Senapred y Gobierno durante la madrugada en un nuevo balance. El presidente José Antonio Kast decretó estado de excepción constitucional de catástrofe para las provincias de Tocopilla debido a los efectos del sistema frontal. La zona presenta importantes afectaciones con rutas cortadas, evacuaciones y personas albergadas. El gobierno mantiene desplegados recursos para atender la emergencia y comenzar las labores de limpieza y recuperación cuando las condiciones lo ameriten. Carabineros, con apoyo de la Armada, rescató a dos personas que habían quedado aisladas producto de una remoción de tierra en el sector marinero desconocido en Iquique. Una de ellas era una persona de cerca de 80 años. El GOPE logró ubicarla cerca de las 23 horas y ambas fueron encontradas en buenas condiciones de salud, siendo posteriormente reunidas con sus familias.
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1: Son las 9 de la mañana con 5 minutos.
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1: Son las 9 de la mañana, 33 minutos.
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3: El Banco Popular de China incorporó 8 nuevas entidades financieras a su red para operar con el yuan digital, alcanzando 30 bancos autorizados. La medida busca fomentar el uso de su moneda digital y ampliar la inclusión de estos servicios financieros. El INDH presentó una querella por torturas contra la Escuela Naval tras agresiones, amenazas y asfixias sufridas por un excadete de 25 años, quien fue forzado a renunciar. La Armada afirmó estar a disposición para aportar antecedentes a la investigación. Cancillería evalúa restar a Chile de las negociaciones de la ONU sobre cooperación fiscal internacional. El gobierno argumenta que el borrador genera incertidumbres y podría limitar la soberanía tributaria, medida que genera advertencias por eventuales costos políticos y multilaterales.
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1: Son las 10 de la mañana con 3 minutos.
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2: Son las 10 de la mañana con 30 minutos.
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3: La minera Spence ingresó al sistema de evaluación de impacto ambiental un proyecto de 318 millones de dólares para optimizar su depósito de relaves en Antofagasta. La iniciativa busca aplicar mejoras tecnológicas para asegurar la continuidad operacional de la faena. Parlamentarios, autoridades de gobierno y organizaciones sociales presentaron una hoja de ruta para combatir la soledad y el aislamiento social en Chile. La iniciativa busca articular políticas públicas intergeneracionales ante cifras alarmantes que afectan a adultos mayores y jóvenes. La revista BMJ Public Health retiró un polémico estudio de 2024 que sugería vínculos entre las vacunas contra el COVID-19 y el exceso de mortalidad. Tras investigaciones, concluyeron que el análisis carece de rigor, contiene información errónea e incurrió en negligencia.
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1: Son las 11 de la mañana con 3 minutos.
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1: Son las 11 de la mañana con 30 minutos.
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3: La Municipalidad de Puerto Montt y Senapred programaron para el 27 de octubre un simulacro de erupción del volcán Calbuco. La iniciativa busca evaluar la capacidad de evacuación comunitaria y probar protocolos ante el segundo macizo con mayor riesgo volcánico de Chile. El gobierno francés evalúa congelar o limitar el reajuste por inflación de las pensiones más altas para 2027. La medida busca frenar el elevado déficit fiscal y aliviar la fuerte presión de los mercados sobre su deuda pública. Pablo Milad, presidente de la ANFP, confirmó el total respaldo del fútbol chileno a la reelección de Gianni Infantino en la FIFA. Además, dio por superada la exclusión de Chile del Mundial 2030, ratificando que la Conmebol votará en bloque.
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1: Son las 12 de la tarde con un minuto.
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¿Qué tal? ¿Cómo están todos ustedes? Muy buenas tardes, bienvenidas, bienvenidos a un nuevo capítulo en vivo y en directo, mitad de semana, día miércoles 19 de agosto, ya conectados a través de la 88.3 para Manquehue y sus alrededores, también para el resto de la comuna de Combarbalá, Punitaqui, Monte Patria, provincia de Limarí, región de Coquimbo, Chile y el mundo, a través de nuestra señal en internet Radio Ruta Norte, perdón, Radio Ruta Norte. Es que vengo saliendo de ese turno, perdón. Pasando de pituto en pituto, ¿no? Esta es radiomanquehue.cl, sí, bueno. Es increíble que cambiar el switch de una radio a otra. ¡Ah! Perdón. Se me salió. Podría ser peor y haber mencionado otra radio. Ahí nomás ya. Es que vengo saliendo de ese turno. Tomé la micro y llegué al tiro acá. Ya. Hasta las 13 horas, como siempre, a través del 88.3 Radio Manquehue, también en radiomanquehue.cl, en la aplicación para móviles, disponible en Google Play, Radio Manquehue FM, en la tienda de aplicaciones de Google Play. 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Partimos inmediatamente con buena música. No, esta música no la tocan en la Ruta Norte, ¿no? Es lo bueno de diversificar, ¿eh? Super Ladrón. En la versión del grupo Alegría, acá en Manquehue.

12 horas ya con 12 minutos, 12 y 12, estamos en vivo y en directo aquí en su Radio Manquehue compartiendo buena música junto a nuestros amigos de Comercial Manquehue S.P.A. 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

Estamos en vivo y en directo, 12 horas con 15 minutos, 12 y 15. A través del 88.3 la acompañamos con buena música, con buen ritmo, con energía todo el día, sí, pues. Oiga, vamos a hablar de idiosincrasia chilena. Bueno, que tiene elementos que nos identifican y diferencian de otros países, como las comidas, las creencias, costumbres, emociones o los modismos. Sí, porque hay palabras que solamente entendemos acá en Chile, que cuando las decimos frente a algún extranjero, no cachan ni una, ¿no es cierto? Quedan ahí colgados. No saben pa' dónde va la micro, no callan nada. Y cosas así, ¿verdad? Cuando uno habla así de ese tipo de modismo frente a los extranjeros, no callan ni una. Quedan marcando ocupado. Claro, así pues. Bueno, en particular. Y bueno, peor sería mascar laucha, ¿no es cierto? Peor es mascar laucha o que no entiendan el idioma o que no se entienda ni una sola palabra. Así como los latinos, por ejemplo, en China o en lugares donde los idiomas son raros y uno no entiende ni jota, peor es mascar laucha. Bueno, en particular en Chile tenemos un lenguaje muy característico en el que abundan los dichos o refranes. Entre los más populares están algunos como andar a medio morir saltando, al que le quede el poncho que se lo ponga, camarón que se duerme se lo lleva a la corriente, estar ojo al charqui, y así pues sucesivamente. Otro que también es muy utilizado y que mezcla la tradición hispana con la picardía criolla es peor, es mascar laucha. Algo que se interpreta de manera literal puede ser de muy mal gusto, porque a quién le gustará andar mascando laucha, ¿no es cierto? ¿O serán ricas las lauchas? No sé, bueno, otro que también de manera literal, pues sí, suena de mal gusto, pero sin embargo tiene un significado especial y se usa muy recurrentemente. El dicho peor es mascar lauchas se usa en el contexto económico, claro. También es una forma resignada de decir algo es mejor que nada, aunque no sea del agrado de la persona. Es decir, se usa cuando te conformas con algo, aunque no sea lo ideal, ya que sea o esa alternativa sea mejor que no tener absolutamente nada. Por ejemplo, si alguien te ofrece un trabajo mal pagado, pero llevas meses sin trabajo, asumes que es lo que hay, no es lo que querías, pero peor es mascar laucha. O sea, prefieres aceptarlo a quedarte sin nada. Ahora, ¿de dónde viene este dicho? Peor es mascar lauchas. Ahora, el origen de este refrán es debatible, aunque hay un dato que explica su verdadera procedencia. Existe un mito de que este dicho es de cuando los mapuches quemaron el asentamiento español en la ciudad de Santiago y quedaron con poca comida. En ese entonces las casas de madera se amarraban con cueros llamados huyas. Sí, huyas. ¿Huyas? ¿Huyas? Bueno, se dice para saciar el hambre, los conquistadores habían comenzado a masticar este cuero, las huyas. De ahí vendría el dicho, peor es mascar la huya. Y por eso la huya. Por eso de ahí viene la huya, es un juego de palabras. No se refiere a la laucha del ratón, a esa cuestión que tiene cola, pues, no, se refiere a la hucha, que es una especie de cuero con el que se amarraba las casas de madera en la antigüedad. Entonces, cuando había escasez de comida, los españoles sobre todo masticaban estas huyas. Y bueno, la huya, un juego de palabras, no es laucha, no es un roedor. Mira, todos aprendemos algo nuevo, todos los días se aprende algo nuevo. No es laucha, es la huya. De este modo, el dicho original significaba peor sería tener que rasguñar hasta el último peso que queda en la alcancía. En sinónimo de pobreza, ¿verdad? De escasez. La huya, no la huya. Y así pues se van con el tiempo, la huya fue evolucionando a la huya, que es como le decimos a los ratones en Chile, y así se formó la frase que hoy conocemos como peor es mascar la huya, que no tiene nada que ver el roedor con la huya, el cuero con el que se amarraban las casas, se firmaban las casas de la antigüedad, antes de los clavos inclusive. Ahí está pues, el dato cultural aquí en Radio Manquehue. 12 horas con 20 minutos, 12 y 20. Quiero preguntarte si. Y mascando la huya, pues. Vamos a escuchar a Aranis Lagos. Yo te necesito. Si supieras, sonando aquí en Manquehue.

Estamos en vivo y en directo aquí en Radio Manquehue, 12 horas ya con 26 minutos. Oiga, le cuento que comenzó el pago de 45 mil pesos por colusión de medicamentos. Vamos revisando quiénes podrían recibir esta compensación. Sí, porque ya comenzó el pago de la compensación de 45 mil 30 pesos por cada menor correspondiente a las familias beneficiarias en el marco del acuerdo judicial alcanzado tras la colusión de medicamentos protagonizada por la cadena de farmacias Ahumada. El proceso se inició el pasado 7 de agosto y se va a extender hasta el 28 de agosto, según informó el Servicio Nacional del Consumidor, Sernac. En total, se contempla que aproximadamente 6.602 personas se reciban este beneficio, correspondiente a 7.833 menores pertenecientes a familias que cumplen con las condiciones establecidas en este acuerdo. La compensación está destinada a menores de 6 años vinculados al programa Control Niño Sano, siempre que hayan cumplido una serie de requisitos establecidos para acceder a este pago. Bueno, haber figurado como registrado con el bono por control niño sano en junio del año pasado, que dicho beneficio haya sido emitido para ser cobrado por un integrante vigente del programa Chile Seguridades y Oportunidades durante junio del año pasado, además de mantener la condición de vigencia en Chile Seguridades y Oportunidades durante agosto de este año, mes en que se realiza este pago. Uno de los puntos importantes es que no es necesario realizar ninguna postulación en especial para acceder a esta compensación. El pago está siendo realizado por el Instituto de Previsión Social, IPS, junto con otros bonos y beneficios que reciben las familias pertenecientes al programa Chile Seguridades y Oportunidades. Y para identificar el monto correspondiente a la compensación, se incorporará un nuevo haber asociado específicamente al pago derivado del acuerdo por la colusión de medicamentos. De esta manera, las familias que cumplan con los requisitos establecidos recibirían automáticamente el monto correspondiente sin necesidad de realizar una solicitud adicional ante el Sernac o el IPS. Un beneficio que forma parte de las medidas derivadas del acuerdo judicial alcanzado tras el caso de colusión de medicamentos que involucró a distintas cadenas de farmacias a nivel país. 12 con 28, 12 y 28, vamos a la música, luego nos separamos un instante.

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1: Son las 12 de la tarde, 32 minutos.
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2: El Instituto Nacional de Deportes designó al Comité Olímpico de Chile como administrador externo de la Federación de Tenis tras problemas de gobernanza. El COCH creó una comisión técnica para evitar que la crisis administrativa perjudique a los deportistas. Un potente anticiclón frío desde el extremo austral provocará temperaturas bajo cero entre las regiones de Los Ríos y Magallanes. La masa polar bloqueará nuevos frentes, mientras que la zona central registrará mañanas frías en torno a los 5 grados. Un estudio global de la app Sleep Cycle reveló que Chile es el país que despierta más tarde entre las 15 naciones analizadas, con un promedio de las 7:40 horas. Colombia lideró el ranking como el país más madrugador a las 6:31 horas.
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3: Atención, se cita a los comuneros y comuneras de la Comunidad Agrícola de Manquegua a reunión ordinaria que se efectuará este domingo 23 de agosto del 2026 a las 14:30 horas en primera citación y 15 horas en segunda citación en la sede de la comunidad. Puntos a tratar: lectura acta anterior, cuenta del presidente, cuenta de tesorería, cuenta de terreno y puntos varios. Atentamente, la directiva.
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Ya son las 2 horas con 37, revisamos efemérides, hechos que ocurrieron un día como hoy, hace mucho tiempo atrás en nuestro país. Nos remontamos al 19 de agosto del año 1619. Los religiosos de Santo Domingo fundan la Universidad de Santo Tomás, la primera que existió en Chile y que precedió a la de San Felipe, fundada en el año 1757. En el año 1622 se funda en el convento de Santo Domingo la primera universidad para conferir grados en nombre de Santo Tomás. Más tarde, en el año 1813, se echan las bases de la Biblioteca Nacional de Santiago por disposición gubernativa de esta fecha, publicada en el Monitor Araucano como primera página. Y firman dicha disposición los señores Francisco Pérez y Agustín Eizaguirre, además de Juan Egaña. En el año 1818, la Junta General de Gobierno, presidida por don José Miguel Carrera, dictó un decreto que decía: se abre una suscripción patriótica de libros y modelos de máquinas para las artes, en donde cada uno, al ofrecer un objeto o dinero para su compra, pueda decir con verdad: he aquí la parte con que contribuyo a la felicidad presente y futura de mi país. Un día como hoy del año 1922, aniversario de la Radiotelefonía Nacional, la Asociación de Radiodifusores de Chile celebra su primera transmisión radial efectuada este día. El señor Enrique Saizé Herrera y el ingeniero y profesor don Arturo Salazar montaron un transmisor en el Laboratorio de Electrónica de la Universidad de Chile. La transmisión fue escuchada por un grupo de personas en el Hall del Mercurio de Santiago. En ese primer programa, el tenor Jorge Quinteros Tricot cantó romanzas de ópera y el periodista señor Rafael Maluenda hizo un comentario de la actualidad política. Este instrumento de difusión, incorporando a la vida nacional de manera efectiva, presta servicios valiosos a las autoridades y a la población en general, lo que quedó evidenciado durante los sismos de los años 1939 y 1960 venideros. La radio realiza una intensa labor educativa de difusión cultural, artística, cívica y mucho más. Y finalmente, en el año 1823, se abre al público la Biblioteca Nacional. Hechos que ocurrieron un día como hoy, hace mucho tiempo atrás en nuestro país, y lo compartimos con música del recuerdo a las 12 horas con 40 minutos, aquí en Manquehue FM.

12 horas con 49 minutos, 12 horas y 49, estamos en vivo y en directo, mitad de semana. Oiga, se pronostican 30 grados para el día viernes en la región de Coquimbo, ¿eh? Como es el clima de cambiante y como está de loco el fenómeno del Niño. Sí, está en el término loco, en el término de inestable, porque así se ha presentado, pues con estos últimos eventos climáticos se han presentado como inestables, con temperaturas marcadas en algunas localidades, con lluvias de más en unas localidades, lluvias de menos en otras, y así, cambiante la cosa. Y resulta que ahora el viernes va a hacer calor, así que hay que cuidarse con estos cambios de temperatura, cuidarse de la humedad, cuidarse del frío, porque hay que pasar agosto. Hay que pasar agosto, sí. A pura agüita de coco nomás pasamos agosto nosotros por acá. Oiga, saludamos a nuestro amigo Mario Enrique Berríos, que nos escucha desde la comuna de Punitaqui, nos escribe siempre ahí a través del Facebook. Saludos para él. Ahí pudimos también recién retomar la comunicación con el Facebook, ¿ah? Porque también lo habíamos tenido perdido. A nivel de aplicación no podíamos ingresar. Así que, ya está todo restablecido, está todo normalizado, sí, por fin. Por fin. Así que ahí saludos al amigo Mario Enrique Berríos Tabilo, que nos escucha desde la comuna de Punitaqui. Gracias ahí por su mensaje, por su registro que nos hizo llegar. Y bueno, pudimos recién revisarlo nomás. Recién pudimos responderle ahí con el visto. 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

0: 3:01, nos vamos a la pausa comercial junto a Librería Bazar y Paquetería El Principito, que ofrece todo tipo de artículos de librería, todo para el colegio. 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Nos acompaña en vivo y en directo y nos envía la pausa comercial. Al regreso, revisamos las noticias aquí en Manquehua. Te acompañamos las 24 horas con buena música. 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
2: Es la 1:03.
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0: 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El Centro Católico de El Quillay invita a celebrar su fiesta religiosa el día 30 de agosto en la localidad de El Quillay. La misa se realizará a las 16 horas. También se cita a reunión a todos sus socios para el día 22 de agosto para organizar la festividad. Se comunica a los feligreses que la novena comenzará desde el sábado 22 a partir de las 15 horas. Atentamente, la directiva. 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

0: 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Durante 30 minutos nos conectamos con los acontecimientos más importantes de la región de Coquimbo. Estos son los titulares.
1: Solo 5 de 15 municipios tienen plan para reducir riesgos ante desastres. La Serena, Coquimbo, Vicuña, Combarbalá y Andacollo cuentan con planes comunales formalizados, mientras que otras 4 comunas están elaborándolos. Senapred mantiene identificados más de 1.800 puntos críticos en la región.
0: Titulares.
1: Embalses de la región de Coquimbo alcanzan 45% de su capacidad tras las lluvias. Las reservas hídricas regionales presentan una importante recuperación, con la provincia del Limarí en 47% y Choapa en 93%. La Paloma aumentó desde un 5% hasta cerca de un 30% durante julio.
0: Titulares.
1: Hasta el 25 de agosto se estará aplicando la ficha de afectación silvoagropecuaria. El INDAP el instrumento permitirá catastrar daños en cultivos, ganado, infraestructura y sistemas de riego tras la emergencia de julio. El proceso se desarrolla en las 15 comunas de la región de Coquimbo.
0: Titulares.
1: Prevención reduce impacto de las lluvias, pero Limarí mantiene puntos críticos. Los trabajos de encauzamiento y despeje permitieron disminuir los efectos de las nuevas precipitaciones, aunque persisten problemas en caminos rurales y puentes en Montepatria, Río Hurtado y Combarbalá.
0: Titulares.
1: 4.600 millones de pesos para modernizar y diversificar la pesca artesanal. El financiamiento beneficiará a organizaciones de las 34 caletas de la región con recursos para infraestructura, seguridad, equipamiento, también desalinizadoras y diversificación productiva. Las postulaciones estarán abiertas hasta el 27 de agosto.
0: Titulares.
1: Este viernes podrían registrarse hasta 30 grados en distintos puntos de la región. SEASA anticipa un marcado aumento de las temperaturas para este fin de semana, con hasta 30 grados en Vicuña y Monte Patria. En La Serena se esperan 25 grados y en Coquimbo 23 grados.
0: Titulares.
1: Aprueban parque fotovoltaico de 15.000 millones de dólares en Ovalle. Así es, este proyecto llamado HANA contempla 10.752 paneles, una potencia instalada de 7,15 megawatts y baterías para almacenar energía. Durante su construcción podría generar hasta 40 puestos de trabajo.
0: Titulares.
1: 3 detenidos por tráfico de drogas tras operativo del OS-7 en Los Leíces, Ovalle. Carabineros incautó marihuana y ketamina tras intervenir 3 viviendas en este sector de Ovalle. Los detenidos de 18, 25 y 61 años tenían antecedentes previos y quedaron a disposición de la justicia.
0: Titulares.
1: 98 crianceros de la comuna de Punitaqui reciben alimento para ganado caprino. Usuarios de INDAP recibieron 11 sacos de alimento concentrado de 25 kilos cada uno como parte del apoyo tras la emergencia climática. La entrega busca contribuir a la alimentación del ganado y continuidad de la actividad productiva.
0: Titulares.
1: Combarbalá cierra convocatoria 2025 del programa de apoyo a la seguridad alimentaria. Familias beneficiarias participaron en el cierre del programa impulsado por el municipio local y el FOSIS, orientado a fortalecer capacidades, seguridad alimentaria y autonomía de los hogares de la comuna.
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1: 1:12, hacemos el primer alto a las informaciones y al regreso revisamos en detalle las noticias preparadas para este día miércoles 19 de agosto acá en la 88.3 Radio Manquegua y también en radiomanquegua.cl.

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1: 13 horas con 16 minutos, momento de revisar el detalle de las informaciones preparadas para este día miércoles 19 de agosto a través de la 88.3 Radio Manquegua FM.
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1: Solo 5 de 15 comunas de la región de Coquimbo tienen plan para reducir riesgos ante desastres. 5 comunas de la región de Coquimbo, La Serena, Coquimbo, Vicuña, Combarbalá y Andacollo, cuentan actualmente con un plan comunal para la reducción del riesgo de desastres formalizado. Otros 4 municipios correspondientes a Liguera, Illapel, Canela y Punitaqui se encuentran elaborando este instrumento, mientras que Paihuano, Ovalle, Montepatria, Río Hurtado, Salamanca y Los Vilos no figuran actualmente en ninguna de estas categorías. El antecedente cobra especial relevancia tras el temporal de julio que dejó a 7 personas fallecidas y graves daños en distintos puntos de la región. Senapred mantiene identificados más de 1.800 puntos críticos en las 15 comunas, de los cuales 450 están catalogados como de muy alto riesgo. La normativa establece que estos planes deben permitir identificar amenazas y vulnerabilidades, además de definir medidas de mitigación y preparación antes de que ocurra una emergencia. Uno de los casos más relevantes es Cruz de Caña en Coquimbo, sector que ya ha sido identificado por Senapred como de muy alto riesgo por remociones en masa, derrumbes y caída de rocas, y que posteriormente fue uno de los puntos afectados por el temporal. Desde la Cámara Chilena de la Construcción advirtieron que la brecha no solo está en la existencia de los instrumentos, sino también en que sus diagnósticos se traduzcan en decisiones de planificación, inversión e infraestructura resiliente.
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1: Revisamos el estado de los embalses de la región de Coquimbo, que alcanzan un 45% de su capacidad tras las lluvias del mes de julio. Así es, los embalses de la región presentan una recuperación importante tras las precipitaciones del mes de julio, aunque con diferencias entre las distintas cuencas. Según el informe del SEASA, la región acumula actualmente un 45% de agua embalsada respecto de su capacidad total. Por cuencas, Elqui alcanza un 22%, Limarí 47% y Choapa llega al 93%. En Limarí destaca la recuperación del embalse La Paloma, que pasó de apenas un 5% a un 30% de almacenamiento durante julio. El embalse de Recoleta y Cogotí, en tanto, se encuentran sobre el 98% de su capacidad. También aumentaron las reservas de nieve en la cordillera. Durante julio se registró una cobertura nival cercana a los 8.581 kilómetros cuadrados, con valores que terminaron en el mes en torno al percentil 90 histórico. Ahora los caudales todavía permanecen bajo sus promedios históricos, con un 40% en Elqui, 57% en Limarí y 38% en Choapa. Pero SEASA proyecta un incremento importante durante los próximos meses debido a la nieve acumulada en la cordillera y al proceso de deshielo. Además, para el trimestre agosto-octubre se proyectan precipitaciones por sobre los rangos normales para la época en la región de Coquimbo.
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1: Hasta el 25 de agosto se extenderá el proceso de aplicación de la ficha de afectación silvoagropecuaria. Es un instrumento destinado a registrar los daños provocados por la emergencia climática del mes de julio en el sector agrícola y ganadero. El levantamiento considera cultivos, animales, infraestructura, sistemas de riego y otros recursos productivos. Está siendo desarrollado por funcionarios del INDAP, la Comisión Nacional de Riego, el Servicio Agrícola y Ganadero y la CONAF, junto a la Seremi de Agricultura. La información permitirá establecer un catastro único de las afectaciones y focalizar las medidas de apoyo y recuperación para los productores afectados. El llamado es a quienes todavía no han sido encuestados a entregar información sobre sus daños, y los usuarios de INDAP pueden acudir a sus agencias de área, mientras que quienes no pertenezcan al servicio pueden contactar a la Seremi de Agricultura o a sus respectivos municipios.
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1: Las nuevas precipitaciones pusieron nuevamente a prueba la infraestructura de conectividad y también en la provincia de Limarí, aunque las autoridades aseguran que los trabajos preventivos realizados después del temporal de julio permitieron reducir sus efectos. Entre las medidas se destacaron el encauzamiento de quebradas y el despliegue de maquinaria, en sectores de mayor riesgo. En Quebrada Seca, comuna de Montepatria, los trabajos permitieron dirigir el flujo hacia el lecho del río y evitar nuevas afectaciones en zonas pobladas y también productivas. Sin embargo, persisten graves problemas en caminos rurales. En Maitén se registraron desprendimientos y caída de rocas, mientras que también hubo dificultades en Pichasca, Río Hurtado, y en Los Mozos y La Isla, en Cogotí, de Combarbalá. En Montepatria nuevamente preocupa también la estabilidad de algunos puentes, especialmente el puente bicomunal de Guanaco, que conecta con Combarbalá, debido a cambios en el curso del río Guatulame. También se mantiene bajo observación el puente Pedregal sobre el río Mostazal. La emergencia ya ha significado una inversión cercana a 4.000 millones de pesos en la provincia, principalmente en maquinaria, alimentos, motosierras y abastecimiento de agua potable. A esto se suman futuras obras de reconstrucción, entre ellas la reposición del puente El Tome, cuyo costo mínimo estimado alcanzaría los 900 millones de pesos.
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1: Más informaciones regionales. Un paquete de financiamiento por 4.600 millones de pesos busca fortalecer la pesca artesanal y la actividad acuícola en las 34 caletas de la región. La iniciativa contempla líneas de apoyo para mejorar la infraestructura y operación de las caletas, seguridad durante las faenas, administración de áreas de manejo, repoblamiento de recursos marinos y equipamiento productivo. También se consideran financiamiento para plantas desalinizadoras, sistemas de autonomía energética, equipamiento para dar valor agregado a los productos y capacitación técnica. Una tercera etapa está orientada directamente a trabajadores del sector, con apoyo para renovar equipamiento y diversificar ingresos hacia actividades como la gastronomía local y el turismo marinero. Las organizaciones de pescadores trabajadores del mar pueden presentar sus proyectos a través de la plataforma de Indespa hasta el 27 de agosto.
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1: 1:23, momento de hacer un nuevo alto a las noticias y al regreso continuamos revisando más informaciones regionales acá en la 88.3 Radio Manquegua FM.

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1: 13:27. Continuamos revisando más informaciones regionales acá en la 88.3 Radio Manquegua y en radiomanquegua.cl.
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1: Viernes podría registrar hasta 30 grados en distintos puntos de la región de Coquimbo. Un importante aumento de las temperaturas se espera para este viernes 21 de agosto en la región de Coquimbo, luego de las precipitaciones registradas durante los últimos días. Según CEASA, las máximas más elevadas llegarían a 30 grados en Vicuña y Monte Patria, mientras que Pichasca alcanzaría 29 grados y Pisco Elqui, Ovalle y Huintil bordearían entre 28 y 29 grados. En la zona costera, La Serena podría alcanzar 25 grados y Coquimbo 23 grados. En Choapa se esperan hasta 28 grados en Huintil y 27 grados en Illapel y Mincha. El aumento de las temperaturas estará asociado al aumento de una vaguada costera y el paso de una dorsal en altura, condiciones que favorecerán un ambiente más cálido de lo habitual para esta época del año.
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1: Aprueban parque fotovoltaico de 15 millones de dólares. De 15 millones, no de 15 mil, 15 nomás, 15 millones de dólares en Ovalle. La Comisión de Evaluación Ambiental aprobó la declaración de impacto ambiental del parque solar Jana, proyecto que contempla una inversión de 15 millones de dólares en la comuna de Ovalle. La iniciativa tendrá una potencia instalada de 7,15 megawatts y una capacidad de inyección de 9 megawatts y contará con 10.752 paneles fotovoltaicos. El proyecto incorporará además un sistema de almacenamiento mediante baterías BESS que permitirá guardar parte de la energía generada y disponer de ella durante periodos de mayor demanda. La planta se construirá en una superficie de 12 hectáreas y durante su etapa de construcción contempla hasta 40 puestos de trabajo. Según las autoridades, actualmente la energía fotovoltaica representa el 30% de la capacidad instalada en la región de Coquimbo y el 40% de la generación eléctrica registrada durante el primer semestre de este año.
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1: 3 detenidos por tráfico de drogas tras operativo del OS-7 en Los Leíces. Carabineros del OS-7 Limarí detuvo a 3 hombres de 18, 25 y 61 años durante un operativo realizado en el sector Los Leíces en la comuna de Ovalle. El procedimiento coordinado con la Fiscalía Local de Ovalle incluyó el ingreso simultáneo a 3 viviendas donde se incautaron marihuana y ketamina, además de especies asociadas a la comercialización de drogas. Según Carabineros, los 3 detenidos mantenían antecedentes previos por delitos relacionados con tráfico de drogas. Los imputados fueron puestos a disposición de la justicia y pasaron a control de detención durante este miércoles.

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1: Nos venimos a la comuna de Punitaqui, donde un total de 98 usuarios y usuarias de INDAP en Punitaqui recibieron alimento concentrado para ganado caprino como parte de las acciones de apoyo implementadas tras la emergencia de julio. Cada beneficiario recibió 11 sacos de alimento de 25 kilos, contribuyendo a la alimentación y cuidado de sus animales y a la continuidad de sus actividades productivas. La entrega contó con la presencia de autoridades regionales, provinciales y locales, además del alcalde y concejales de Punitaqui, quienes acompañaron esta iniciativa destinada a apoyar a crianceros y crianceras del sector rural.
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1: De Punitaqui llegamos a Combarbalá, donde cierran convocatoria 2025 del programa de apoyo a la seguridad alimentaria. El municipio de Combarbalá realizó el cierre de la convocatoria 2025 de este programa de apoyo a la seguridad alimentaria, instancia que permitió reconocer la participación y compromiso de las familias beneficiarias. La actividad contó con la presencia del director regional del FOSIS, Marcelo Telias, representantes de la asistencia técnica y las familias que participaron del programa. Durante la jornada se destacó el fortalecimiento de capacidades, conocimientos y herramientas orientadas a mejorar la seguridad alimentaria, el bienestar y la autonomía de los hogares de la comuna. Desde el municipio reafirmaron el compromiso de continuar impulsando iniciativas destinadas a mejorar la calidad de vida de las familias de Combarbalá.
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1: Miércoles con nubosidad y lloviznas en sectores apartados de la región de Coquimbo. Le comentamos los detalles en el pronóstico del tiempo. La Dirección Meteorológica de Chile pronostica para este miércoles 19 de agosto una jornada con nubosidad y algunas lloviznas, principalmente en sectores costeros de la provincia de Limarí. En La Serena y Coquimbo se espera una máxima de 16 grados, con cielo nublado y lloviznas durante la mañana, mejorando parcialmente durante la tarde. En Vicuña la máxima llegará a 21 grados, con cielos despejados durante la mañana y nubosidad parcial durante la tarde. En Ovalle y Combarbalá se espera una máxima de 18 grados. Ovalle registró lloviznas intermitentes durante la mañana, mientras que Combarbalá tendrá cielo mayormente despejado el resto de la jornada. En Illapel la máxima alcanzará 19 grados con nubosidad variable y posibilidad de neblina durante la noche. Y finalmente en Los Vilos se pronostica máxima de 16 grados con cielo nublado y presencia de neblina durante gran parte de la jornada. Una de la tarde con 33 minutos es todo en cuanto a informaciones. Muchas gracias por la sintonía. Nos reencontramos nuevamente mañana con la programación en vivo y en directo a partir del mediodía y con más informaciones regionales a partir de las 13 horas acá en Radio Manquegua. Quédese con nosotros. Tenemos más boletines informativos durante el resto de la jornada, día y noche, de lo que ocurre en Chile, el mundo y también acá en la región de Coquimbo. Que esté muy bien. Chao, chao.
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2: Es la 1 de la tarde con 34 minutos.
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3: Senapred reportó un muerto en Taltal, 3 lesionados y 22 personas aisladas y más de 1.000 albergados debido a la emergencia climática en el norte de Chile. Las intensas lluvias provocaron cortes de rutas, activación de quebradas y graves daños en cientos de viviendas. La Cámara de Diputadas y Diputados aprobó el proyecto que prohíbe y sanciona penalmente las carreras de perros en Chile, archivando la opción de regularlas. La iniciativa modifica la ley Cholito y continuará su trámite legislativo tras revisar indicaciones particulares. El canciller Francisco Pérez Mackenna se reunió en Beijing con altas autoridades chinas, entre ellas el ministro de Relaciones Exteriores de la República Popular China, Wang Yi, para conmemorar 10 años de su asociación estratégica integral, reforzar lazos bilaterales y promover inversiones en innovación, tecnología e inteligencia artificial.
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2: Son las 2 de la tarde con un minuto.
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1: Son las 2 de la tarde, 38 minutos.
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3: La fiscal Jimena Chong dejará la jefatura de Alta Complejidad Metropolitana Centro Norte por una reestructuración interna. Su salida, marcada por reveses judiciales como los casos de Sebastián Zamora y Claudio Crespo, generó inmediatas reacciones políticas tras conocerse su traslado. El proyecto de cable submarino de fibra óptica Chile-China Express sigue en evaluación y no ha sido descartado, pese a las tensiones geopolíticas y advertencias de seguridad por espionaje emitidas por Estados Unidos que derivaron en sanciones a ex autoridades chilenas. Ejecutivos de Codelco defendieron ante el Congreso las sanciones por las cifras de producción infladas en 2025, negando haber exigido irregularidades. Mientras 14 altos directivos devolvieron sus bonos parlamentarios, acusan falta de responsabilidades claras en los mandos superiores.
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2: Son las 3 de la tarde con un minuto.
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1: Son las 3 de la tarde con 31 minutos.
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2: El Tribunal Constitucional declaró admisible el requerimiento del gobierno contra el artículo de la megarreforma que obliga a reconectar gratis servicios básicos en zonas de catástrofe. El Ejecutivo acusa que la norma vulnera la Constitución por ajena a la idea matriz. Perú registra un incremento del 41% en casos de dengue durante 2026, acumulando más de 42.400 contagios y 48 fallecidos. La costa norte es la zona más afectada, con la región de La Libertad multiplicando sus registros casi 28 veces. Las Diablas chilenas empataron 4-4

0: ante Australia tras un gol oceánico en los últimos segundos del Mundial de Hockey Césped. Con este punto finalizaron últimas del Grupo A y disputarán la fase de consuelo por los puestos 9 al 16.
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1: Son las 4 de la tarde con un minuto.
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1: Son las 4 de la tarde, 33 minutos.
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1: Son las 5 de la tarde con 2 minutos.
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1: ¡Ey! Como siempre, arrancando el segundo cuaderno.

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1: Son las 5 de la tarde, 32 minutos.
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3: El Servicio de Evaluación Ambiental de Magallanes recomendó aprobar el proyecto HNH Energy, una histórica inversión de 11 mil millones de dólares para producir amoníaco verde con parque eólico, desaladora y puerto. La Comisión de Evaluación Ambiental votará la decisión final el 26 de agosto.

0: policía condenó en la Araucanía a 3 chilenos y 3 extranjeros por tráfico de drogas, tras incautarles 66 kilos de pasta base y desmantelar un laboratorio clandestino en Temuco, liderado desde la cárcel por un ciudadano colombiano. La gimnasta italiana Manila Espósito respondió a las críticas sobre su físico, ganando 1 oro en suelo y 2 en plata en el Europeo de Zagreb, destacando que su cuerpo le permite alcanzar estos logros deportivos.
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1: Son las 6 de la tarde con un minuto.
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1: Son las 6 de la tarde con 30 minutos.
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3: El séptimo tribunal de Santiago condenó a José Peña Fiel como agresor sexual serial por 8 delitos de violación cometidos entre 2009 y 2017. La fiscalía acreditó que atacaba de forma planificada a personas de la comunidad sorda en lugares aislados. El expresidente Gabriel Boric, parlamentarios oficialistas y de oposición criticaron los proyectos de seguridad del gobierno de José Antonio Kast, alertaron sobre limitaciones a libertades individuales y un estado de sitio presidencial de 240 días, iniciativa enviada con suma urgencia al Senado. Chile lanzó Sentinet, un nuevo centro financiado por la NIT que reúne a más de 40 investigadores para vigilar y prevenir enfermedades emergentes, reemergentes y zoonosis, buscando anticipar riesgos sanitarios bajo el enfoque de salud humana, animal y ambiental.
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5: Atención, se cita a los comuneros y comuneras de la Comunidad Agrícola de Manquegua a reunión ordinaria que se efectuará este domingo 23 de agosto del 2026 a las 14:30 horas en primera citación y 15 horas en segunda citación en la sede de la comunidad. 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
2: Son las 7 de la tarde con 3 minutos.
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1: Son las 7 de la tarde, 33 minutos.
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3: Un informe negativo de Carabineros recomendó disputar el superclásico de este domingo entre Universidad de Chile y Colo-Colo, solo con público local en el Estadio Nacional, frenando el plan de la delegación presidencial de autorizar el regreso de hinchas visitantes. El brote de ébola por cepa Bundibugyo en la República Democrática del Congo es el más letal de su historia, con 2.325 fallecidos y 4.945 contagios. La emergencia preocupa por la falta de vacunas aprobadas, diagnósticos tardíos y violencia armada. La Corte de Apelaciones de Santiago condenó a Unidad Coronaria Móvil a indemnizar con 60 millones de pesos a la familia de una paciente fallecida. La justicia determinó un grave incumplimiento de contrato al negarse reiteradamente a enviar asistencia médica domiciliaria durante una emergencia.
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1: Son las 8 de la tarde con un minuto.
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